A tutti sos traballadores, señoras e señores, teracos e pastores, masaios e piscadores, mastros e principales, discentes e manivales, e zaibos.